0: Las 7 y 4 minutos.
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0: Las 7 y 46 minutos.
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0: las 8 y 16 minutos.
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0: Las 8 y 24 minutos.
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1: Las 8 y 43 minutos. 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

0: Las 9 y 42 minutos.
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0: Las 10 y 8 minutos.
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0: ¿Qué hora es? Son las 4:04.
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0: ¿Qué hora es? Son las 4:17.
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0: ¿Qué hora es? Son las 4:23 minutos.
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0: ¿Qué hora es? Son las 4:27 minutos.
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0: ¿Qué hora es? Son las 4:33.
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0: ¿Qué hora es? Son las 4:39.
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0: ¿Qué hora es? Son las 4:52.
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0: ¿Qué hora es? Son las 4:57 minutos.
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0: Avanza el día. Son las 5. 3 minutos.
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0: Avanza el día. Son las 5:11 minutos.
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0: Avanza el día. Son las 5:18.
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0: Avanza el día. Son las 5. 25 minutos.
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0: Avanza el día. Son las 5:32 minutos.
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0: Avanza el día. Son las 5:38 minutos.
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0: Avanza el día. Son las 5:44 minutos.
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0: Avanza el día. Son las 5. 50 minutos.
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0: Avanza el día. Son las 5. 56 minutos.
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0: damos la hora. Son las 6:08.
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0: Cumplamos la hora. Son las 6:14.
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0: Te damos la hora. Son las 6:20.
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0: Ya se acabó.
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0: Te damos la hora. Son las 6:26.
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0: Reiteramos la hora, son las 6:32.
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0: damos la hora. Son las 6:39.
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0: damos la hora. Son las 6:44.
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3: Te damos la hora, son las 6:51.
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0: Miramos la hora, son las 6:57 minutos.
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0: Son las 7:33 minutos.
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buenos días para todos. Saludo a todos ustedes, a los oyentes de la emisora Andina Estéreo, que se disponen también a participar de esta celebración de la Eucaristía. Hoy es un día muy especial en la liturgia, en la vida de nuestra fe. Hoy es la fiesta de Pentecostés. Podríamos decir que es la fiesta del cumpleaños de la Iglesia, donde la Iglesia nace o empieza su actividad misionera con la fuerza del Espíritu Santo. Yo les invito a que hoy le pidamos el regalo más hermoso que puede recibir un ser humano acá en la tierra, el Espíritu Santo, el don del Espíritu Santo. Quien tiene el don del Espíritu Santo es una persona muy exitosa, porque es muy capaz de todo, muy sagaz, muy sabio para vivir la vida. Ese regalo más hermoso, el Señor nos ha prometido que quien pedimos al Espíritu Santo, el Señor nunca nos lo niega, pero hay que disponernos para recibir ese don. Ofrezcamos la Santa Misa por cada una de sus intenciones. También vamos a leer algunas que nos han pedido. Siéntese en un momentico, por favor. A nuestro Señor y a la Santísima Virgen María, por el eterno descanso de Néstor Julián Hernández, Anadora Castillo, Luis Castillo, José Benito, Clemente Castillo y todas las almas de la familia Castillo y las benditas almas del purgatorio, ofrece Flor Castillo. Por eterno descanso de Ciro Prieto, Abel Muñoz, Ignacio Castillo, Primitiva Rivera, Javier Ramos, Benilda Salamanca, Gregorio y Jacobo Ramos, Briseida Alvarado y todas las benditas almas del purgatorio, ofrece Flor Castillo. Por el eterno descanso de Josefina, Luis Alejandro, Humberto, Roberto, Luis Alberto, Antonio, Nieves, Álvaro, José del Carmen, Edilbrando, Tiberio, Rosa Matilde, Antonio González, Eleodoro Torres, María Alpina Caro y por todas las benditas almas ofrece Sara González. A nuestro amo Santísimo, a Nuestra Señora del Carmen, por el descanso eterno del alma de Efraín Reyes, María Espíritu Buitrago, demás almas, en especial por las más necesitadas, ofrece María Anunciación Reyes. A nuestro Señor de los Milagros, a la Virgen María, bajo todas sus advocaciones, por la salud del Padre Siervo, el Padre Fabio, el Padre Wilson Castillo, el Padre Jorge, el Padre Alfonso, el Padre Octavio, el Padre Alirio y el Padre Leonel, y por la salud de todos los enfermos, ofrece María Anunciación Reyes. Por todas las benditas almas, ofrece Héctor Miguel López Caro. A nuestro amo Santísimo, a Nuestra Señora del Carmen, por el eterno descanso de María Espíritu Buitrago, Graciliana Romero, Anunciación Guerrero, y por todas las almas de las mamitas fallecidas, ofrece María Anunciación Arias. A nuestro amo Santísimo, a Nuestra Señora del Carmen, por el eterno descanso de María Espíritu Buitrago, Graciliana Romero, Anunciación Guerrero, y por todas las almas de las mamitas fallecidas, ofrece Marta Reyes. En acción de gracias a Nuestra Señora del Rosario de Chiquinquirá, por la vida y salud de la señora Evangelina Salamanca en su cumpleaños, ofrece María Esther Parra y hermanos. Por el eterno descanso de Leonor Pulido, Jacobo Cuadrado, Nicodemos Cuadrado, Guillermo Cuadrado, y por todas las benditas almas y por la salud para la familia Rincón Cuadrado y Cuadrado Pulido, ofrece Honoria Cuadrado e hijos. Por el eterno descanso de Luis Alberto Leguizamón Suárez, Emilio Leguizamón Suárez, Natividad Leguizamón Suárez,
Carlos Julio Leguizamón, Emilio Leguizamón, Visitación Leguizamón, Bonifacio Suárez, Evangelina Suárez, Deogracias Vargas, Rosenda Suárez y María Elena Rojas, ofrece esposa e hijos. Por el eterno descanso de Lilia María Espinosa, Rosalena Chávez, Nicolás Rojas, Lilia Rosa Reyes y Beatriz Bonilla, ofrece Miguel Rojas. A la Virgen de Milagro y a la sangre de Cristo, por el cumpleaños de Evangelina Salamanca, José Martín Vargas, Erika Lorena Vargas y Valeria Sofía Camacho, ofrece Ubaldina Parra. Por el eterno descanso de Higinio Rivera, Virginia Ramos, Alcira Rivera, José Wilson Rivera, Constantino Rivera, Roberto Leguizamón, Rubén Vargas, Steven Jiménez, Lisandro Mora, Trinidad Mora, Ana Domitila León y por todas las almas, en especial las más olvidadas, ofrece Elsa María Rivera y familia. Por la salud de Cristian Villamil Arias, Rigo Galindo Arias, Alexander Galindo Arias, Alejandro Galindo Arias, Joana Galindo Arias y toda la familia, ofrece María Dilma Arias. Al Señor de los Milagros y al Sagrado Corazón de Jesús, por eterno descanso de Teresa Jiménez Resurrección Parra, Luis Bartolomé Vargas, Julia Moreno, Luis Alfredo Cuadrado Parra, Resurrección Jiménez, Ricarda Jiménez, Marco Tulio Jiménez y Adelaida Cuadrado Cuadros, ofrece Georgina Parra, esposo e hijos. A la Santísima Trinidad, a la Santísima Virgen de las Lajas, por la salud de Ernesto y Ángel, y pidiendo por todos los enfermos y por el eterno descanso de Reina Soler, Camilo, Patricio López y por todas las benditas almas, ofrece una devota. A la Santísima Virgen de Rosario, por la salud de Juan Nepomuceno Ulloa Gaona, ofrece Belén Ulloa. Por todas las benditas almas, en especial por Guillermo Silva, Rosa María Nájar, Ana Dolores Silva, Blanca Cecilia Silva, Guillermo Silva, Bernarda Silva y Ángel Silva, ofrece Alfonso Silva Vargas. Por todas las benditas almas, en especial por Julio Hernando Mendoza y Luis Ángel Pulido, ofrece familia Parra Mendoza. Por la salud y vida de Edgar Fernando Reyes, en acción de gracias a nuestro Señor por los favores recibidos, y por el eterno descanso de María Bernarda Pulido Gómez y todas las almas, ofrece María Andrea Olarte. Por el eterno descanso de María Rosario Martínez, Miguel Antonio Soler y todas las benditas almas, ofrece un familiar. Y las intenciones que ustedes hoy presentan, que me imagino es pedirle al Señor el don del Espíritu Santo. En el nombre del Padre, y del Hijo, y del Espíritu Santo. Amén. La gracia de nuestro Señor Jesucristo, el amor del Padre y la comunión del Espíritu Santo estén con todos ustedes. Pidámosle al Señor que nos conceda la gracia de su perdón, que el Espíritu Santo limpie hoy nuestro corazón con ese fuego que purifica, que nos purifique de todo mal, de toda situación que atropella nuestro sentimiento, nos roba la paz, la tranquilidad, no es otra cosa sino el mismo pecado. Yo confieso ante Dios Todopoderoso y ante ustedes, hermanos,
porque he pecado mucho de pensamiento, palabra, obra y omisión. Por mi gran culpa. Por eso ruego a Santa María Siempre Virgen, a los ángeles y a los santos, y a ustedes, hermanos, que intercedan por mí ante Dios nuestro Señor. Dios Todopoderoso tenga misericordia de nosotros, perdone nuestros pecados y nos lleve a la vida eterna. Amén.

0: Gloria a Dios en el cielo y en la tierra paz a los hombres que ama el Señor. Por tu inmensa gloria te alabamos, te bendecimos, te adoramos, te glorificamos. Te damos gracias, Señor Dios, Rey Celestial, Dios Padre Todopoderoso, Señor Hijo Único Jesucristo, Señor Dios, Cordero de Dios, Hijo del Padre. Tú que quitas el pecado del mundo, ten piedad de nosotros. Tú que quitas el pecado del mundo, atiende nuestra súplica. Tú que estás sentado a la derecha del Padre, ten piedad de nosotros. Porque solo tú eres santo, solo tú, Señor, solo tú, Altísimo Jesucristo, con el Espíritu Santo, en la gloria de Dios Padre. Amén. Oremos. Oh Dios, que por el misterio de esta fiesta santificas a toda tu iglesia en medio de los pueblos y de las naciones, derrama los dones de tu Espíritu sobre todos los confines de la tierra y realiza ahora también en el corazón de tus fieles aquellas maravillas que te dignaste hacer en los comienzos de la predicación evangélica. Por nuestro Señor Jesucristo, tu Hijo, que vive y reina contigo en la unidad del Espíritu Santo y es Dios por los siglos de los siglos.
1: Amén.
0: Siéntese, tenga la bondad y escuchemos con atención la palabra.
2: La palabra de Dios nos presenta a los discípulos reunidos en un mismo lugar, recibiendo el Espíritu y hablando de las maravillas de Dios. Asimismo, nos habla de la Iglesia como cuerpo de Cristo, la que hemos sido bautizados en el Espíritu Santo, preciado regalo que Jesús le entrega a sus apóstoles al anochecer del día de la resurrección. Escuchemos con atención.
3: Lectura del libro de los Hechos de los Apóstoles. Al cumplirse el día de Pentecostés, estaban todos juntos en el mismo lugar. De repente se produjo desde el cielo un estruendo como de viento que soplaba fuertemente y llenó toda la casa donde se encontraban sentados. Vieron aparecer unas lenguas como llamaradas que se dividían posándose encima de cada uno de ellos. Se llenaron todos del Espíritu Santo y empezaron a hablar en otras lenguas, según el Espíritu les concedía manifestarse. Residían entonces en Jerusalén judíos devotos venidos de todos los pueblos que hay bajo el cielo. Al oírse este ruido, acudió la multitud y quedaron desconcertados porque cada uno los oía hablar en su propia lengua. Estaban todos estupefactos y admirados, diciendo: ¿no son galileos todos esos que están hablando? Entonces, ¿cómo es que cada uno de nosotros los oímos hablar en nuestra lengua nativa? Entre nosotros hay partos, medos, elamitas y habitantes de Mesopotamia, de Judea y Capadocia, del Ponte y Asia, de Frigia y Panfilia, de Egipto y de la zona de Libia que limita con Cirene. Hay ciudadanos romanos forasteros, tanto judíos como prosélitos. También hay cretenses y árabes. Y cada uno los oímos hablar de las grandezas de Dios en nuestra propia lengua. Palabra de Dios.
4: Envía tu Espíritu, Señor, y repuebla la faz de la tierra. Bendice, alma mía, al Señor. Dios mío, qué grande eres. Cuántas son tus obras, Señor. La tierra está llena de tus criaturas. Le retiras el aliento y expiran y vuelven a ser polvo. Envías tu Espíritu y los creas, y repueblas la faz de la tierra. Gloria a Dios para siempre. Goce el Señor con sus obras. Que le sean agradable mi poema, y yo me alegraré con el Señor.
1: De la primera carta del apóstol San Pablo a los Corintios. Hermanos, nadie puede decir Jesús es Señor sino por el Espíritu Santo. Y hay diversidad de carismas, pero un mismo Espíritu. Hay diversidad de ministerios, pero un mismo Señor. Y hay diversidad de actuaciones, pero un mismo Dios que obra todo en todos. Pero a cada cual se le otorga la manifestación del Espíritu para el bien común. Pues lo mismo que el cuerpo es uno y tiene muchos miembros, y todos los miembros del cuerpo, a pesar de ser muchos, son un solo cuerpo, así es también Cristo. Pues todos nosotros, judíos y griegos, esclavos y libres, hemos sido bautizados en un mismo Espíritu para formar un solo cuerpo, y todos hemos bebido de un solo Espíritu. Palabra de Dios.
5: Alabamos, Señor. Secuencia. Nos colocamos de pie, por favor. Ven, Espíritu Divino, manda tu luz desde el cielo, Padre amoroso del pobre, don de tus dones espléndido, luz que penetra las almas, fuente del mayor consuelo. Ven, dulce huésped del alma, descanso de nuestro esfuerzo, tregua en el duro trabajo, brisa en las horas de fuego, gozo que enjuga las lágrimas y reconforta en tus duelos. Entra hasta el fondo del alma, divina luz, y enriquécenos. Mira el vacío del hombre, sé tú le faltas por dentro, mira el poder del pecado cuando no envías tu aliento. Riega la tierra en sequía, sana el corazón enfermo, lava las manchas, infunde calor de vida en el hielo, doma el espíritu indómito, guía al que tuerce el sendero. Reparte tus dones, tus siete dones, según la fe de tus siervos, por tu bondad y tu gracia. Dale al esfuerzo su mérito, salva al que busca salvarse y danos tu gozo eterno. Siéntese, por favor.

esté con ustedes. Lectura del Santo Evangelio según San Juan. Al anochecer de aquel día, el primero de la semana, estaban los discípulos en una casa con las puertas cerradas por miedo a los judíos. Y en eso entró Jesús, se puso en medio y les dijo: paz a ustedes. Y diciendo esto, les enseñó las manos y el costado. Y los discípulos se llenaron de alegría al ver al Señor. Jesús repitió: paz a ustedes. Como el Padre me ha enviado, así también los envío yo. Y dicho esto, sopló sobre ellos y les dijo: reciban el Espíritu Santo. A quienes le perdonen los pecados, les quedan perdonados. A quienes se los retengan, les quedan retenidos. Palabra del Señor. Siéntese, tenga la bondad. Celebrando hoy la solemnidad de Pentecostés, la fiesta del Espíritu Santo, el nacimiento también de la Iglesia, estamos culminando prácticamente en la historia de la revelación de Dios, del actuar de Dios hacia nosotros. El Hijo ya cumplió su misión de redimirnos, de mostrarnos cuánto nos ama Dios Padre, decirnos que Dios es un Dios que nos quiere muchísimo, y lo demostró incluso llegando a la cruz por amor, no porque me tocó, sino por amor a la humanidad, dando su vida. Él cumple esa misión, Él ya nos ha revelado quién es el Padre, quién es Dios, y tenemos que convencernos que Dios es un Dios que nos quiere mucho, que nos ha creado con mucho amor, que quiere lo mejor para nosotros, que incluso tiene un lugar reservado para que estemos con Él, gozando de una felicidad eterna. Eso nos ha mostrado el Señor Jesús, y se fue. Hace 8 días se fue, pero en la semana que hace 8 días celebramos la ascensión. Pero entra la tercera persona de la Santísima Trinidad de Dios, el Espíritu Santo. Es quedarse Dios ya no allá lejos hablándonos como lo hizo Jesús, sino quedándose en el corazón. Por eso, al entrar el Espíritu Santo a actuar, empezaron las conversiones. Porque ya no es alguien que nos decía: ya mire, esto sucede, el Padre los ama mucho, sino es el Espíritu Santo que llega a quedarse en el corazón, que transforma la vida. Con la venida del Espíritu Santo hubo muchas conversiones, y el Espíritu Santo ya es la presencia de Dios en el corazón de cada uno de nosotros. Hemos recibido el Espíritu Santo, nos dice San Pablo, hemos recibido el Espíritu Santo. En el bautismo lo hemos recibido, todos tenemos el don del Espíritu Santo, la presencia de Dios. Y entonces el Señor nos mueve, nos motiva, el Señor nos rejuvenece espiritualmente, nos anima, nos fortalece. El Señor con su Espíritu nos regala sus dones y que nos hace personas incluso sabias, personas capaces de entender la vida, de entender los acontecimientos, de entender cualquier situación desde la luz del Espíritu Santo. Lo llevamos dentro, hay que redescubrirlo,
Muchas veces es como cuando usted tiene un tesoro, pero no sabe que eso es valioso. Y al no saber que es valioso, pues usted desaprovecha la oportunidad de sacar algún beneficio. Llevamos el Espíritu Santo y nosotros muchas veces desaprovechamos ese don. No lo fortalecemos, no lo dejamos notar y no sabemos que nos da tantos beneficios. Tener el Espíritu Santo es ser personas sabias, ser personas exitosas, ser personas que saben vivir la vida verdaderamente, que saben decir sí a lo que hace bien, a lo que trae prosperidad, o que saben decir no a lo que hace daño. Muchos de nosotros, porque no hemos valorado ese don, tal vez nos hemos metido en líos, o tal vez no tenemos una calidad de vida lo suficiente, porque hemos actuado insensatamente y nos hemos enredado en cosas que no valen la pena. El don del Espíritu Santo nos hace sabios. Quien tiene el don del Espíritu Santo, lo llevamos, pero quien lo deja notar, quien lo ha aprovechado, esa herramienta necesaria, es personas exitosas y les ha ido bien en la vida, les ha ido re bien en la vida. Si tenemos el Espíritu Santo, lo tenemos todo. A Dios hay que pedirle el Espíritu Santo. No le pida cosas, no le pida oportunidades. Pídale el Espíritu Santo para que cuando lleguen las cosas, las oportunidades, las sepamos valorar. De lo contrario, llegarán oportunidades en la vida, pero no valoramos lo que recibimos. Mire que les voy a poner unos ejemplos, un ejemplo sencillo, y aquí nos ilustramos la importancia que tiene el Espíritu Santo. Yo recuerdo mucho, o no recuerdo, pero en mi época pasada, en mi infancia, tal vez, en lo que cuentan los amigos, la misma familia, por allá hubo una empresa muy poderosa cuando estaban construyendo la represa de Chibor. Yo soy de Santa María. Y mucha gente trabajó en todo ese trabajo que hicieron, esa magnífica obra. Y los que tenían el don del Espíritu Santo, yo diría, fueron personas que trabajaron, ahorraron, invirtieron y hoy viven bien. Hoy viven de la renta, llamémoslo así, porque supieron aprovechar esa oportunidad que les brindó la vida de unos pocos años para ahorrar, para invertir. Pero muchos que también trabajaron allí, todos se lo gastaron, todos se lo tomaron y ahora viven mal. No viven con dignidad la vida, porque tuvieron una oportunidad en la vida, pero no la aprovecharon. Cuando nosotros tenemos el Espíritu Santo, toda oportunidad que nos dé la vida se aprovecha para nuestro bienestar. Cuando no tenemos el Espíritu Santo, desaprovechamos las oportunidades que nos da la vida, malgastamos vida, malgastamos oportunidades y sufrimos. Hay que tener el Espíritu Santo, hay que pedir la luz del Espíritu Santo para que sepamos gobernar nuestra vida, administrar nuestra vida, porque administrar la vida es muy complicado muchas veces. Necesitamos el Espíritu Santo. Si yo no sé administrar mi vida, no voy a saber administrar las oportunidades que me ofrece la vida y que me ofrece Dios. Es muy necesario. Hay muchos ejemplos de personas que tuvieron oportunidades, pero no tenían el Espíritu Santo, malgastaron, derrocharon, acabaron con familia, acabaron con salud, personas que han acabado con familia, que tenían una familia bonita y que la gastaron, la malgastaron en baratijas, en personas que no valían la pena, como su propia esposa, como su propio esposo. Muchos acabaron familia porque no tenían el Espíritu Santo. Una persona sabia no hace esas cosas. Hemos fracasado por ser insensatos, por no tener el Espíritu Santo. Hoy es un día muy hermoso, un día para pedirle al Señor Espíritu Santo, para pedirle al Señor que nos capacite, que llene nuestro corazón,
que llene nuestra mente de esa sabiduría divina y nos irá bien en la vida. Aprovecharemos ese paso por el mundo, no para ser fracasados, sino para vivir la vida con dignidad. Quisiera decir una palabrita en cada una de estas lecturas. La primera lectura me parece muy interesante, que los discípulos reunidos, y cuando llega el Espíritu Santo, cuando llega Dios a reinar en el corazón de la gente a través de su Espíritu, se manifiesta y dice la palabra que todos los apóstoles hablaban en lenguas diferentes, que habían muchas personas que hablaban en diferentes lenguas, pero que los apóstoles tenían la capacidad de hablarles con claridad en su idioma. Ese es el don de lenguas. La gente malinterpreta el don de lenguas. La gente piensa que tener el don de lenguas es pararme aquí a hacer murmullos y que nadie entienda. No, hablaron con claridad para cada una de las personas que hablaban diferentes idiomas, porque el Evangelio a través del Espíritu Santo se anuncia con claridad, porque está mandando un signo que el Evangelio debe llevarse a todos los lugares del mundo. En las diferentes lenguas que se hablen, en diferentes idiomas, debe llegar con claridad el Evangelio. Ese es el don de lenguas. La capacidad que tuvieron los apóstoles para hablar en diversas lenguas y hacer comprensible el Evangelio a muchos que estaban, suponiendo que acá hayan personas que hablan inglés, español, portugués, diferentes idiomas, y los apóstoles tuvieron la capacidad de hablarle con claridad en su idioma. Ese es el don de lenguas. El don de lenguas no es lo que hacen algunos grupos piadosos, que hacen murmullos y dicen, ese tiene el don de lenguas, pero ninguno de los que estaban por ahí le entendieron que decían. Eso no es don de lenguas, eso no es sano. El don de lenguas, dice la palabra, que todos escuchaban perfectamente el Evangelio en sus diferentes idiomas. Porque es que el Evangelio debe ser llevado con claridad, y como dice el Señor, a todos los lugares del mundo con claridad, llevar a las diferentes culturas el Evangelio de Jesucristo. Y pasando por la segunda lectura, también es muy bonita ver que nos habla que hay diversidad de carismas, cualidades, pero es un mismo Espíritu, es un mismo don, es el mismo Espíritu que nos regala diferentes cualidades, vienen del Espíritu. Que así incluso como el cuerpo tiene extremidades y cada una cumple una función, pero todas forman un solo cuerpo, así somos las personas, así somos las comunidades, así somos los hijos de Dios. Tenemos un mismo Dios, tenemos un mismo Espíritu, así tengamos diferentes cualidades. Cuando se ponen al servicio, cuando somos conscientes que esa cualidad que tengo es para ponerla de manifiesto, las comunidades se fortalecen porque hay mucho carisma, porque no hay egoísmo, porque somos conscientes que es el mismo Espíritu el que nos ha dado las cualidades. Eso es la unidad en la diversidad, a pesar que somos diversos, que pensamos diferentes, pero si somos conscientes que procedemos del mismo Dios, que el mismo Espíritu nos ha regalado carismas, pues simplemente nos complementamos. Una familia debe ser un complemento perfecto, perfecto. La mujer tiene un rol importante, y ese rol y esas cualidades que tiene una mujer no las tiene el hombre. Y las cualidades y el rol que tiene el hombre no lo tiene la mujer. Pero en una familia ambos se complementan, ambos sirven, ambos fortalecen a unos niños que están creciendo. Necesita el niño la ternura de su mamá. Necesita el niño la ternura también, el papel del papá. Y eso hace que ese niño crezca sano.
qué bonito que ustedes, familias, vean que no entren en rivalidad, en machismo. Vea usted que el carisma, el don que tiene una mamá, no lo tiene un papá jamás, y que es necesario en el hogar. Y que usted, mamá, diga, el don que tiene un papá, que tiene un padre de familia, no lo tiene una mamá, y que es necesario en la familia. Ambos se complementan.

Y es que el Evangelio nos muestra un Jesús que llega y que lo primero que le da es estabilidad emocional, le da paz a los discípulos. Encuentra unos hombres temerosos, unos hombres que el miedo los ha atrapado, que están encadenados, no por las cárceles, por las autoridades, sino por el temor los tienen encerrados. Y el Señor lo primero que hace es sacar todos los miedos que hay en el corazón de ellos. Ellos se llenan de alegría, salen los temores. Miren, la acción de Dios, la primera acción de Dios, cuando alguien verdaderamente tiene una experiencia con Dios, saca los temores, no siente miedo de nada. Para más experiencia, incluso aquellos grandes santos mártires no tuvieron temor porque tenían experiencia con Dios, ni siquiera de dar la vida, y fueron al martirio y prefirieron morir, y no con temor, con amor, porque sacaron los miedos. Una persona valiente es la que tiene su corazón lleno de Dios, ese es valiente. Una persona que se siente valiente porque tiene armas y se fía en las armas, es la persona más cobarde, que cuando le quiten las armas es la persona más imbécil que hay, más cobarde. Es valiente por unas armas, pero sin armas nada de valentía tiene. El que tiene a Dios, el que ha recibido el Espíritu Santo, ese sí es valiente, porque su valentía nace de la presencia de Dios. Y eso fue lo que sucedió aquí el Señor les dio les quitó el temor, les dio el Espíritu Santo sacó los temores, abrieron las puertas y salieron a anunciar el Evangelio a pesar de los prejuicios que habían de atentado contra su vida. No temieron y salieron, incluso dieron la vida, porque si les tocó dar la vida muchos apóstoles, casi todos, pero lo hicieron con valentía porque tenían el don del Espíritu Santo. Miren, nosotros cuánto nos hemos encerrado en el temor. El temor es un enemigo poderoso. El temor nos ha hecho tanto daño. El temor le está haciendo tanto daño a aquel padre de familia, a aquella niña, a aquella familia, de denunciar tanta violencia intrafamiliar. El temor le está haciendo tanto daño a aquella mamá que es maltratada por su esposo y que le dice que si usted me denuncia, yo le quito la vida, y dejó llenar su corazón y está atemorizada. Le está haciendo tanto daño a esa mujer, porque no sé si por acá sucede, pero eso es el pan de cada día. El temor es aquel enemigo de aquella muchachita que incluso es abusada por su familia, su papá o por cualquier persona, y le da miedo denunciar porque su corazón se llenó de temor. Y ahí, mientras el corazón esté lleno de temor, no hay nada que hacer. El temor nos ha hecho tanto daño. El temor se ha apoderado y nos ha hecho perder oportunidades en la vida. Nos da miedo hacer un negocio a pesar de que el negocio puede traerme bendición, puede traerme bienestar, pero nos da miedo arriesgar. El temor me lleva a quedarme en una zona de confort, a contentarme con lo poco que tengo o mucho que tengo, pero a quedarme mejor quietico y no hacer nada porque me da miedo arriesgar la vida. Incluso el temor me hace ver que no puedo salir en busca del otro, ayudar al otro, porque me da miedo salir de mi zona de confort y me impide acercarme al que necesita, ayudar al otro, me impide ponerme al frente de una comunidad. Hoy se están acabando los líderes, hoy no hay líderes. En nuestros pueblos el liderazgo se está acabando. A mí se me hace tan extraño, bueno, por acá como es más comunidad, pero en esos pueblos más pequeños no hay líderes. Que va, necesitamos un candidato a la alcaldía, no hay líder, no son líderes, porque el temor nos ha invadido y no nos deja salir en ponernos enfrente de una comunidad, que esto implica riesgos, que esto implica sacrificio, que eso implica críticas, que implica

muchas cosas y me da miedo ponerme al frente. El temor nos está haciendo mucho daño. Por eso Jesús lo primero que hace, ¿qué es? Quitarles el miedo, porque sabe que si tiene unos hombres valientes, con esos 12 hombres con valentía va a ser y el evangelio va a llegar a todas partes. Pero mientras sean cobardes, mientras tengan temor, no pueden hacer nada de esos hombres. Y luego que le recibe el Espíritu Santo, que les dé el Espíritu Santo, que quita los miedos, que los manda a anunciar el evangelio, les da una tarea muy importante que quiero que le pongan atención. Y es que le dice: vayan y a quienes ustedes les perdonen los pecados, le quedan perdonados; a quienes se los retengan, le quedan retenidos. Más claro no canta un gallo, diríamos nosotros. El sacramento, sin caer en un fundamentalismo de la confesión, mire cómo el Señor delegó, dio la potestad a unos seres humanos de absolver pecados, y le dio la garantía que si no perdonan en la tierra, tampoco se le perdone en el cielo, porque a quienes le perdone acá, le queda perdonado en el cielo; a quienes le retenga en el cielo, le queda retenido en él; a quienes retenga en la tierra, le queda retenido en el cielo. El sacramento de la confesión es un don de Dios, es algo real, no es invento de la iglesia, es un invento de Cristo para perdonarnos. Aquellos cristianos, incluso católicos, que dudan de ese sacramento, que dicen: yo por qué me confieso con otro ser humano que también es pecador. Pues claro, es pecador, es que el Señor no le delegó a los ángeles que absolvieran pecados, le delegó a unos seres humanos. Pero ese sacerdote o ese obispo, así sea pecador, tiene el don, tiene el carisma, tiene el poder de perdonar. Que no se puede perdonar solo sus pecados, pero tiene el don para perdonar el pecado al otro. Independientemente del estado de gracia, tiene la facultad, es legal en absolver pecados, independientemente. Nunca lo duden ustedes, porque es un sacramento instituido por Cristo. Aquellos que de pronto sienten, y no es que sientan, que están impedidos, aquella persona que vive en unión de hecho sabe que usted está impedido para recibir la absolución, sépalo con claridad, que su pecado no es absuelto en la tierra, mucho menos es absuelto en el cielo, y se está jugando la salvación eterna. ¿Qué pensará una persona que dice: estoy impedido, no puedo confesarme, no puedo recibir la absolución? Simplemente piense: mi pecado es atado en la tierra y está atado en el cielo. Y quizá, sin faltarle a la misericordia de Dios, pero si me muero en ese estado, estaba impedido, y puede que allá también esté impedido, entonces no existiría el infierno. Pilas con eso. No duden del sacramento de la reconciliación. Gente que duda de esto, que desaprovecha de este gran sacramento, que pasa 5 años y no se confiesa, ¿qué está pasando? ¿Por qué desaprovecha de una limpieza, de la misericordia, el perdón de Dios? ¿Por qué le tenemos miedo al perdón de Dios en ese sacramento? ¿Por qué? Si el Señor quiere perdonarnos, quiere deshacer nuestra vida, quiere limpiar el alma, y nosotros no queremos ir a limpiar el alma, hay que confesarnos constantemente, hay que tener el alma limpia, porque el Señor mandó a los apóstoles a limpiar los corazones con ese sacramento de perdonar pecados. Que el Señor nos bendiga, el Espíritu Santo llene nuestra mente, nuestro corazón de lucidez, y verdad que el Espíritu Santo nos haga hombres y mujeres sabios, sabios. No le pida más a Dios cosas, pídale sabiduría, pídales el don, y será una persona exitosa, una persona competente en todo, y le irá bien en la vida, reviene en la vida. Que el Señor nos ayude. Amén.

0: de pie. Creo en Dios Padre Todopoderoso, Creador del cielo y de la tierra. Creo en Jesucristo, su único Hijo, nuestro Señor, que fue concebido por obra y gracia del Espíritu Santo. Nació de Santa María Virgen, padeció bajo el poder de Poncio Pilato, fue crucificado, muerto y sepultado, descendió a los infiernos, al tercer día resucitó de entre los muertos, subió a los cielos y está sentado a la derecha de Dios Padre Todopoderoso. Desde allí venir a juzgar a vivos y muertos. Creo en el Espíritu Santo, la Santa Iglesia Católica, la comunión de los santos, el perdón de los pecados, la resurrección de la carne y la vida eterna. Amén. En este santísimo día en que culminamos las fiestas pascuales, oremos al Padre por mediación de su Hijo Jesucristo, para que nos envíe el Espíritu Santo y confirme la renovación pascual de su Iglesia. Decimos: Padre, fortalécenos con tu Espíritu Santo.
1: Por la Santa Iglesia de Dios, para que, llena de los dones del Espíritu Santo, sea signo de paz, unidad y presencia, lleve alegría y esperanza a todas las comunidades. Roguemos al Señor.
0: Padre, fortalécenos con tu Espíritu Santo.
1: Por los gobernantes y líderes, para que trabajen por la paz y la reconstrucción de la convivencia y la solidaridad entre todos. Roguemos al Señor.
0: Padre, fortalécenos con tu Espíritu Santo.
1: Por los enfermos, los privados de la libertad, los migrantes y los desterrados, para que el Espíritu Santo los fortalezca y consuele en sus dificultades y encuentren ayuda fraterna en la Iglesia y en la sociedad. Roguemos al Señor.
0: Padre, fortalécenos con tu Espíritu Santo.
1: Por nosotros, para que la fuerza del Espíritu Santo nos haga crecer en la fe y en la unidad y en Cristo. Y como verdaderos discípulos, vivamos siempre disponibles para la misión que Él nos confía. Roguemos al Señor.
0: Padre, fortalécenos con tu Espíritu Santo. Pidámosle un momentico a Dios en este diálogo que tenemos. Pidámosle el Espíritu Santo. Órele usted en silencio. Usted, papá y mamá, tiene toda la necesidad de ese don para ser sabio, para saber educar, saber corregir, para saber tomar decisiones. Y todos tenemos esa gran necesidad para no equivocarnos. Cada una de nuestras equivocaciones traen consecuencias. Cada equivocación o cada mala decisión que demos en la vida retrasa la búsqueda de la dignidad de nosotros. Pídale al Espíritu Santo, pídale a Dios, Espíritu Santo. Qué bonito que tengamos una comunidad sabia, una comunidad que no se pelea por bobadas, una comunidad que sabe vivir la vida, una comunidad que en ese tiempo que se pone caliente por la política no se mete en líos, viva la vida y elija con sabiduría, no con emociones, no con caprichos, sino con el don del Espíritu Santo. Ese tiene que ser nuestra vida. No personas insensatas, necias a veces, que nos dejamos llevar por los impulsos, por el fanatismo, a pesar de las consecuencias que traen o lo que vemos incluso, pero no, falta de Espíritu Santo. Pídale el Espíritu Santo a Dios y Dios le dará el Espíritu. El Señor dijo: cuánto más mi Padre Celestial le dará el Espíritu Santo a quien se lo pida. Pero para recibir Espíritu Santo tenemos que estar en gracia de Dios. Si usted está en pecado mortal y pide Espíritu Santo, no crea que ese don se le da para convivir con el pecado. Por eso nuestras oraciones no son escuchadas, porque nuestro estado de gracia no es el adecuado. Porque la casa del Espíritu Santo, que es nuestro cuerpo, está sucia y allí no puede vivir el Espíritu Santo. Somos templo del Espíritu Santo, pero si dejamos ensuciar ese templo, no puede estar. Pídale más sin embargo, Espíritu Santo, y ojalá reconcíliese, ojalá limpie esa casa y el Espíritu habitará.

Dios Todopoderoso y Eterno, que has derramado tu Espíritu sobre nosotros, escucha las súplicas de tu Iglesia para que los pueblos dispersos lleguen a la unidad en la confesión de tu nombre, por Jesucristo nuestro Señor. Siéntese, tenga la bondad.

0: hermanos, para que ese sacrificio que es mío, también de ustedes, sea agradable a Dios Padre Todopoderoso. Te pedimos, Señor, que según la promesa de tu Hijo, el Espíritu Santo nos haga comprender más profundamente la realidad misteriosa de ese sacrificio y se digne llevarnos al conocimiento pleno de toda la verdad revelada por Jesucristo nuestro Señor.
1: Amén.
0: El Señor esté con ustedes.
1: Y con tu espíritu.
0: Levantemos el corazón. Demos gracias al Señor nuestro Dios.
1: Es justo y necesario.
0: En verdad es justo y necesario nuestro deber y salvación. Darte gracias siempre y en todo lugar, Señor Padre Santo, Dios Todopoderoso y Eterno. Pues para llevar a plenitud el misterio pascual, enviaste hoy el Espíritu Santo sobre los que habías adoptado como hijos por la encarnación de tu unigénito. El Espíritu que desde el comienzo de la Iglesia naciente infundió el conocimiento de Dios en todos los pueblos y reunió la diversidad de lenguas en la confesión de una misma fe. Por eso, con esta efusión de gozo pascual, el mundo entero desborda alegría y también los coros celestiales, los ángeles y los arcángeles cantan el himno de tu gloria, diciendo sin cesar.

0: en verdad, Padre, y con razón te alaban todas sus criaturas, ya que por Jesucristo, tu Hijo, Señor nuestro, con la fuerza del Espíritu Santo, das vida y santificas todo, y congregas a tu pueblo sin cesar, para que ofrezca en tu honor un sacrificio sin mancha, desde donde sale el sol hasta el ocaso. Por eso, Padre, te suplicamos que santifiques por el mismo Espíritu estos dones que hemos separado para ti, de manera que se conviertan en el cuerpo y la sangre de Jesucristo, Hijo tuyo y Señor nuestro, que nos mandó celebrar estos misterios. Porque Él mismo, la noche en que iba a ser entregado, tomó pan, y dando gracias te bendijo, lo partió y lo dio a sus discípulos, diciendo: tomen y coman todos de él, porque esto es mi cuerpo que será entregado por ustedes. Señor mío, Dios mío. Del mismo modo, acabada la cena, tomó el cáliz, dando gracias te bendijo y lo pasó a sus discípulos, diciendo: tomen y beban todos de él, porque este es el cáliz de mi sangre, sangre de la alianza nueva y eterna, que será derramada por ustedes y por muchos para el perdón de los pecados. Hagan esto en conmemoración mía. Este es el sacramento de nuestra fe.
1: Anunciamos tu muerte, proclamamos tu resurrección. Ven, Señor Jesús.
0: Así pues, Padre, al celebrar ahora el memorial de la pasión salvadora de tu Hijo, de su admirable resurrección y ascensión al cielo, mientras esperamos su venida gloriosa, te ofrecemos en esta acción de gracias el sacrificio vivo y santo. Dirige tu mirada sobre la ofrenda de tu iglesia y reconoce en ella la víctima por cuya inmolación quisiste devolvernos tu amistad, para que, fortalecidos con el cuerpo y la sangre de tu Hijo y llenos de su Espíritu Santo, formemos en Cristo un solo cuerpo y un solo Espíritu. Que Él nos transforme en ofrenda permanente, para que gocemos de tu heredad junto con tus elegidos, con María, la Virgen Madre de Dios, su esposo San José, los apóstoles y los mártires y todos los santos, por cuya intercesión confiamos obtener siempre tu ayuda. Te pedimos, Padre, que esta víctima de reconciliación traiga la paz y la salvación al mundo entero. Confirma en la fe y en la caridad a tu iglesia peregrina en la tierra, a tu servidor el Papa León, a nuestro obispo Julio García, al orden episcopal, a los presbíteros y diáconos, y a todo el pueblo redimido por ti. Atiende los deseos de esas familias que has congregado en tu presencia. En el domingo, día en que Cristo ha vencido la muerte y nos ha hecho partícipes de su vida inmortal, reúne en torno a ti, Padre misericordioso, a todos tus hijos dispersos por el mundo. Recuerda a nuestros hermanos que hemos nombrado en esta Eucaristía, que tú llamaste de este mundo a tu presencia. Concédeles que, así como han compartido ya la muerte de Jesucristo, compartan también con Él la gloria de la resurrección, cuando Cristo haga resurgir de la tierra a los muertos y transforme nuestro cuerpo frágil en cuerpo glorioso como el suyo. Y a todos nuestros hermanos difuntos y a cuantos murieron en tu amistad, recíbelos en tu reino, donde esperamos gozar todos juntos de la plenitud eterna de tu gloria. Allí enjugará las lágrimas de nuestros ojos, porque al contemplarte como tú eres, Dios nuestro, seremos para siempre semejantes a ti y cantaremos eternamente tus alabanzas. Por Cristo, Señor nuestro, por quien concedes al mundo todos los bienes.

0: el amor de Dios ha sido derramado en nuestros corazones con el Espíritu Santo que se nos ha dado. Digamos con fe y esperanza: Padre nuestro que estás en el cielo, santificado sea tu nombre, venga a nosotros tu reino, hágase tu voluntad en la tierra como en el cielo. Danos hoy nuestro pan de cada día, perdona nuestras ofensas como también nosotros perdonamos a los que nos ofenden. No nos dejes caer en la tentación y líbranos del mal. Líbranos de todos los males, Señor, y concédenos la paz en nuestros días, para que, ayudados por tu misericordia, vivamos siempre libres de pecado y protegidos de toda perturbación, mientras esperamos la gloriosa venida de nuestro Salvador Jesucristo. Señor Jesucristo, que dijiste a tus apóstoles: la paz os dejo, mi paz os doy, no tengas en cuenta nuestros pecados, sino la fe de tu iglesia, y conforme a tu palabra concede la paz y la unidad, tú que vives y reinas por los siglos de los siglos.
1: Amén.
0: La paz del Señor esté con todos ustedes. En el Espíritu de Cristo resucitado, dense fraternalmente un

Aquí está Jesucristo. Él es el Cordero de Dios que quita el pecado del mundo. Dichosos los invitados a la cena del Señor. Señor, no soy digno que entres en mi casa, pero una palabra tuya bastará para sanarme. El cuerpo y la sangre de Cristo nos guarde para la vida eterna. Amén.

0: oremos. Oh Dios, que has comunicado a tu iglesia los bienes del cielo, conserva la gracia que le has dado para que el don infuso del Espíritu Santo sea siempre nuestra fuerza y el alimento espiritual. Acreciente su fruto para la redención eterna por Jesucristo nuestro Señor. Tengo que darles algunos avisitos. Siéntense, por favor. Hoy hay curso prebautismal. Ya prácticamente están a esta hora en el curso prebautismal para padres y padrinos en el salón parroquial. A las 9:30 de la mañana tendremos una reunión con los misioneros que vamos a ir a Tibaná, misión esta semana. A partir de mañana hay misiones en la parroquia de Tibaná, desde mañana hasta el viernes. De tal manera, yo no voy a poder estar esa semana, voy a estar en misiones, pero se va a quedar el padre Alfonso y el padre Octavio. Cualquier cosa, pues ellos deben estar dispuestos a servirles a ustedes de la mejor manera, porque en esa parroquia tenemos que servir de la mejor manera, bien, que nadie se sienta que no le está sirviendo ninguno de los sacerdotes que tenemos. Es lo contrario, pues ustedes tienen que decir, recuerden que el Espíritu Santo tiene que movernos a decir las cosas con claridad, tienen que informármelo a mí cualquier cosa que pase. Hoy hay también celebración eucarística en la vereda El Común a las 3 de la tarde. Nos invita quien ofrece la Santa Misa, la señora María Edilma Ramos. También tenemos hoy la fiesta de San Isidro. Iniciamos esta fiesta de San Isidro en la vereda Escobal a las 12 del mediodía. Tenemos una procesión con la imagen de San Isidro hacia el lugar donde se va a hacer esta fiesta. Hay bendición de los vehículos una vez que lleguemos a la fiesta, de la procesión. Vamos a tener la Santa Misa a la 1 de la tarde. Hay un momento de agasajo a las mamás. Invito también a las mamás que se hagan presente, que pues llevarles un detallito a ellas en esta oportunidad. Y de parte también allá de la Junta, les tienen un agasajo. Y tendremos el remate de los huertos y todo lo demás que ustedes tienen ahí programado. Les invito también, el próximo sábado tenemos una celebración eucarística en honor a todas las mamás que han fallecido. Vamos a celebrarla en el cementerio. Vamos a festejar con ellas, vamos a llegar con un corazón lleno de gratitud, a pedirle al Señor también que nos libere con el Espíritu Santo y nos sane a cualquier duelo, cualquier sentido vacío que hay en el corazón de muchos hijos, de muchos esposos, por la pérdida de su mamá o de su esposa. Entonces, invitarles a que estemos allí en esa Santa Misa. Es una misa comunitaria. Les ruego el favor que al transcurso de la semana hagan inscribir sus intenciones en el despacho, porque allá pues no nos queda tiempo de escribir. El 30 de mayo, el próximo sábado a las 4 de la tarde. También yo quiero agradecerle a todas las personas que han escuchado este llamado de donar bancas para este templo. Vamos a poner bancas en este templo, todo que quede muy bonito, unas bancas muy bonitas en cedro, bien hechas, que a ustedes les va a gustar, porque a mí me gustan las cosas que sean bien. Entonces, hay unas personas que nos han colaborado. Tuve una sorpresa hace 8 días, estuve en un San Isidro, bueno, una misa en la vereda de Pantano Largo, y allí encontré 18 familias que me donaron las bancas, donaron 18 bancas. Entonces es una bendición. Yo quiero que, ya las voy a leer ahorita, Yo quiero que todos, yo sé que en su mente está el deseo de donar las bancas, hágase en escribir, que yo sepa ya con qué cuento, no van a dar la plata todavía, pero que usted comprometa su palabra, y su palabra debe valer todo lo que usted dice. Entonces, le agradezco a las siguientes personas, y además de esas 18, otras personas acá del pueblo que nos han donado. Ya tenemos inscritas para 21 bancas, 21 personas. Valen 1.500.000 pesos. Les pido el favor que me colaboren, pues ya mandé a hacer 20 bancas y me entregan 5 y es contra entrega. O sea, me las traen acá y nosotros las pagamos. No vamos a dar plata adelantada porque no me gusta estar cobrando y diciendo, por favor, no. Tiene que uno humillarse cuando uno da plata a lo que el otro quiera porque uno ya adelantó plata. No, vamos a trabajar con seriedad porque me gustan las cosas que sean con seriedad. Entonces, le agradecemos a las siguientes familias, a la familia, a don Rómulo Guerra, que dona una banca, la familia Guerrero Páez, otra, familia Parra Pulido, familia Guerrero Pulido, familia Pulido Ulloa, familia Ramos Guerrero, familia Ramos Rivera, familia Gaona Cruz, familia Cuervo Ramos, familia Buitrago Ortiz, Julián García y familia, William Ramos y familia, familia García Vargas, familia Olarte Jiménez, familia Pulido Parra, familia Olarte Soler, Marco Alfonso Ramos Guerrero y esposa, Diomedes Olarte, la Renovación Carismática, Israel Vargas Vargas, familia Soler Arias. Son los donantes que tenemos en este momento de las bancas. Total llevamos 21. Y les invito, ¿verdad?, para que nos colaboren. Vamos a poner ese templo bonito. Eso no es para mí. Yo voy de paso. Yo no soy de por acá. Yo me voy. Pero eso queda para ustedes. A mí me da cosita verlos a ustedes. Cuando hay una celebración más grande, todos de pie ahí. Y a veces uno que se alargue en las homilías un poquito, pues se pone más complicada la cosa. Yo quiero verlos sentaditos, este templo bien organizadito. Tenemos un buen sonido de calidad. Entonces se merece este templo unas bancas bonitas. Levanten la mano quienes deseen donar una banca. De una vez escribámonos. Yo sé que ustedes tienen en su cabecita el deseo de donar una banca. Mire, es una, no es para mí, es para la casa de Dios. Dios no se queda con nada, hágalo con todo el cariño. Levanten la manito. No se dejen atemorizar. Yo sé que ustedes tienen en su corazón el deseo de donar una banca. Y así la vamos consiguiendo. ¿Quién ha pensado en donar una banca para el templo? Los que están acá presentes. De los que están acá, ¿quién? A ver, levanten la manito. Allá, muy bien. ¿Cómo es su nombre? Familia Pulido Muñoz, muy bien. Entonces ahorita en vez nos vamos a escribir. ¿Quién más le gustaría donar una banca? Miren, no es todavía eso. Por ahí dentro de 2 meses están llegando las últimas. 2, 3 meses, 4 meses. Entonces ahí van. ¿Quién más le gustaría donar hoy una banca? Para animarnos, para que las cosas queden plasmadas, queden concretas. Bueno, lo van a pensar entonces y nos van a seguir colaborando. Entonces ahorita vamos a tomar los daticos y lo vamos a escribir ya para completar 22. Dispongámonos a recibir la bendición. El Señor esté con ustedes. Dios Padre de los astros, que en el día de hoy iluminó las mentes de sus discípulos, derramando sobre ellas el Espíritu Santo, los alegre con sus bendiciones y lo llene con los dones del Espíritu Consolador. Amén.
1: Amén.
0: Que el mismo fuego divino, que de manera admirable se posó sobre los apóstoles, purifique sus corazones de todo pecado y los ilumine con la efusión de su claridad. Amén. Y que el Espíritu que congregó en la confesión de una misma fe a los que el pecado había dividido en diversidad de lenguas, les conceda el don de la perseverancia en esta misma fe y así puedan pasar de la esperanza a la plena visión. Amén. Y la bendición de Dios Todopoderoso, Padre, Hijo y Espíritu Santo, descienda sobre cada uno de ustedes y los acompañe siempre. En el nombre del Señor pueden ir en paz. Feliz semana a todos. Dios les bendiga. Muchas gracias.

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Las 9:08. 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
2: Y seguimos avanzando en lo mejor de la música a través de los 95.1 en ese delicioso domingo, sí, ya fin de semana, acompañando a cada uno de nuestros oyentes que en ese momento siguen la sintonía desde cualquier rinconcito del mundo. Aquí quien les habla, Amanda Ibáñez, estará acompañándolos con lo bueno de la música, información y muchísimo más para que disfruten ese domingo con toda la actitud positiva. A subirle volumen a su radio, a que se escuche Andina, mi emisora.

0: 9:43.
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5: Las 9:55.
1: Domingo de descanso y con la buena música de los 95.1, mi emisora, y para todos los que están en ese momento conectados a través de www.andinaestereo.com o nos están escuchando a través de Andina 95.1 FM, queremos invitarlos hoy al municipio de Samacá porque llega la segunda edición del Festival Sabores y Saberes bajo el lema A Comer Calado y Gallina. Sí, en el parque principal se estará llevando ese Festival de Sabores y Saberes que cumple su segunda edición. Está organizado por la Alcaldía 20 evento que contará con una programación que incluirá presentaciones musicales, grupos de coro y piano, así como el grupo de cuerdas pulsadas de la Escuela Formación Musical de ese municipio, y asimismo también habrán presentaciones folclóricas a cargo del grupo de danzas de la administración municipal. A salir de su casita, a disfrutar e ir a ser parte de ese festival Sabores y Saberes en el municipio de Samacá, Boyacá. Síganos ustedes en la sintonía andina, mi emisora.

0: Las 10 y 10 minutos.
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3: Y seguimos avanzando en este domingo con lo mejor de nuestra programación para todos nuestros oyentes que siguen la sintonía en este momento. Si estás en Genesano, en Tibaná, en Ciénega, en Úmbita, en Viracachá, en cualquier rinconcito, también si estás en sintonía a través de www.andinestereo.com. Un abracito, muchísimas bendiciones y la invitación a que ustedes sigan súper conectados también, que nos sigan en nuestras redes sociales, Andina Estéreo 95.1 FM. Allí ustedes pueden encontrar información importante de todo lo que está pasando en nuestro municipio, en la provincia, en el departamento y en el país. Sigan en la sintonía porque en este domingo ustedes están disfrutando de Andina, mi emisora.

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1: Las 10 y 16 minutos.
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0: Y para ti que en ese momento tienes tu radio encendida a todo volumen, bendiciones en este domingo, que comparta con su familia, que descanse. Pero antes de irnos con más música, tengo una información importante por contarles a ustedes. Y sí, el clima ha cambiado bastante. A veces amanece calentando, amanece lloviendo, o está bien el día y de la nada la lluvia, de la nada el sol sí. Entonces muchísimo nos hemos preguntado por qué tantos cambios climáticos, ¿no? Pues quiero contarles que Colombia podría entrar a nuevo ciclo de fenómeno del Niño, y Boyacá aparece entre las regiones que más atención requieren. Según las alertas entregadas por las autoridades, el país llegaría al escenario con menos lluvias de lo normal, lo que podría traducirse en presión sobre el abastecimiento de agua, afectaciones al campo y un mayor riesgo de incendios forestales. En Boyacá, la preocupación aumenta por ese impacto que podría tener sobre los cultivos, los páramos y las comunidades que dependen de este recurso hídrico. La recomendación es importante, es clara para todos ustedes en prepararse, ahorrar agua y fortalecer las medidas de prevención. Es toda la información aquí a través de Andina 95.1, la alerta climática que se presenta en Colombia, y entre uno de ellos está nuestro departamento de Boyacá. Sigan en sintonía.
1: Las 10:32.

0: las 10 y 40 minutos.
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2: 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Las 10 y 51 minutos.
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este domingo, ay, es para disfrutar de la buena música, música de la tierrita, carranguera, popular, norteña, vallenato, esos clásicos que nunca pasan de moda, y aquí los estamos sonando a través de Andina 95.1, mi emisora. Para todos nuestros comerciantes, los que están en su establecimiento comercial, atendiendo con toda la actitud positiva, porque si hoy en este domingo bastante gente llega de sus veredas a comprar sus productos. Enviamos un saludo a todos los restaurantes, las panaderías, los supermercados, las ferreterías, los salones de belleza, a cada uno de ustedes, muchísimas gracias. Las veterinarias que están en sintonía de los 95.1, que tengan unas excelentes ventas, que les vaya súper bien, y en ese domingo que también ustedes puedan compartir con su familia. Muchos atienden hasta las 2, 3 de la tarde y ya se van para casita, y mañana nuevamente a laborar fuertemente. Sigan en la sintonía, porque en ese domingo tú escuchas Andina, mi emisora.

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1: Y en los 95.1 en este domingo 24 de mayo de este 2026, seguimos llenándolos a ustedes de muchísima alegría con las buenas canciones y también con la buena información. Queremos contarles que hoy se realiza en Bogotá un mercado campesino con productos Sativa norteños. Ese evento organizado por la alcaldía de Sativa Norte y ya tiene como objetivo apoyar a todos los agricultores locales. Los agricultores de ese municipio están ubicados en la carrera 19 número 1252 en Bogotá para participar de un mercado campesino con productos de la localidad. El evento inició a partir de las 8 de la mañana, organizado por la alcaldía y que tiene el objetivo de apoyar a todos los agricultores. Las organizaciones extendieron esa invitación a todas las colonias residentes de la capital del país para que conozcan y adquieran esos productos. La información en ese domingo aquí a través de los 95.1.

0: ti que en ese momento estás descansando en la casita, en la finca, o estás también viajando hacia cualquier rinconcito del mundo, aquí está Andina 95.1 alegrándote con toda la buena música y las buenas canciones que no pasan de moda, ese buen vallenato. ¿Qué tal una canción norteña, una popular? No, mejor dicho, esas canciones que usted dice, súbale, súbale volumen, que esa me la canto. En ese momento también quiero contarte por acá que se presenta preocupación en la alcaldía de Tunja por la falta de claridad en la fecha de las elecciones atípicas. Pues esa preocupación quedó expuesta en un oficio enviado a la alcaldesa encargada de Tunja, María Paula Jiménez, por parte de Luzmila Acevedo, directora de la Unidad Especial de Contratación Estatal, quien solicitó aclaraciones frente a la circular 0639 de 2026, expedida el 12 de mayo desde el despacho de la mandataria encargada. El documento establece que el 19 de junio de 2026 será la fecha máxima hasta la cual los contratistas podrán acceder a adiciones de sus contratos, señalando que no se transmitirán ampliaciones posteriores a esta fecha. Además, argumenta que la medida podría terminar afectando principios de la contratación estatal como la economía, la eficacia, la eficiencia y la responsabilidad administrativa al obligar a repetir trámites o incluso suspender funciones por falta de personal. Pues esta preocupación que se incrementa debido a la incertidumbre alrededor de la convocatoria oficial de las elecciones atípicas en la ciudad de Tunja.
1: Las 11 y 33 minutos.

0: Las 11 y 41 minutos.
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6: Las 11 y 53 minutos.
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8: En este domingo queremos saludar a cada uno de nuestros oyentes que siguen la hermosa sintonía de Andina 95.1, los que están en Genesano, en Ocolón, en Ciénega, en Úmbita, en Viracachá, incluso nuestros oyentes en este hermoso municipio de Samacá, en Las Veredas, ellos siempre reportando su sintonía. Para este lado saludamos también a los oyentes que nos escuchan en la vereda La Olla de la ciudad de Tunja, en el puente de Boyacá, en Tierra Negra, en Venta Quemada. En cada uno de estos hermosos rinconcitos, un abracito gigante, muchas gracias por llevarnos siempre en su compañía todos los días, cada mañana, disfrutando de lo mejor de nuestra programación.

0: Las 12 y 10 minutos. 95.1 Andina.
1: Seguimos avanzando en lo mejor en este domingo 24 de mayo a través de los 95.1 y tenemos por acá información importante y es para los amantes del deporte porque ya están abiertas las inscripciones del Campeonato Municipal de Fútbol Zamacá. Sí, la administración liderada por el alcalde Wilson Casiblanco abrió oficialmente las inscripciones para que participen en el 27º Campeonato Municipal de Fútbol, uno de los certámenes deportivos más tradicionales de la denominada capital carbonera de Colombia. El torneo que iniciará el próximo 21 de junio reunirá a equipos de diferentes sectores del municipio interesados en hacer parte de esta fiesta deportiva de cada año que promueve el talento, la sana competencia y la integración comunitaria. El gobierno local destacó que el fortalecimiento de estas actividades deportivas hacen parte de una apuesta institucional para impulsar el desarrollo integral de la juventud. Las inscripciones tienen un costo de 650 mil pesos por equipo, mientras que el Congreso Técnico quedó programado para el próximo 4 de junio a las 4 de la tarde, bajo modalidad virtual, encuentro en el que se definirán aspectos organizativos y reglamentarios del campeonato. Si usted quiere hacer parte del juego Campeonato Municipal de Fútbol Zamacá, entonces ya se puede inscribir. Más información a través de www.andinestereo.com.
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0: Las 12 y 19 minutos.
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Y seguimos avanzando en este domingo con lo mejor de nuestra programación a través de los 95.1, mi emisora. Y sí, estamos en el mes de mayo y algunas alcaldías el día de hoy están celebrando ese día especial, Día de las Madres, ¿no? Hoy en Tibaná, celebración que iniciaba a partir de las 8:30 de la mañana en el Coliseo Municipal. También en la tarde de ayer se llevó a cabo la celebración del Día de la Madre acá en nuestro bello municipio de Ramariquí. Muchísimas mujeres participaron de esta gran celebración. Y para todas esas mamitas hermosas que en ese momento siguen la sintonía, si están en Genesano, en Tibaná, en Ciénega, en cualquier rinconcito de nuestros bellos municipios de la provincia de Márquez, del departamento, del país, que siguen conectados con los 95.1, les enviamos un abracito, porque el mes de mayo es siempre para desearles a ustedes lo mejor, y no solo en mayo, siempre. Ustedes son esas mamás fuertes, luchadoras, que madrugan desde muy temprano a sacar a sus hijos, a su esposito adelante. Mi admiración para todos ustedes y muchísimas gracias por estar en la sintonía de Andina, mi emisora.

Y en ese domingo de movimiento, sí, nuestros conductores, conductoras que ya viajan por los diferentes rinconcitos de nuestra provincia de Márquez, del departamento, agencias de transportes, muchísimas gracias a todos ustedes, señores conductores, que siguen la sintonía, para quienes en ese momento están transportando cualquier producto, alimentos y todo lo demás. En general, a todos nuestros conductores que siguen en la sintonía de los 95.1 en este bonito domingo, porque tienen que trabajar hoy domingo, sí, pero llegará ese día que puedan descansar también y compartir con la familia, que con los hijos, que con la esposita. A todos ustedes un abrazo enorme. Los invitamos también a que ustedes nos sigan a través de nuestras redes sociales, se enteren de todo lo que está pasando en nuestro departamento, en la provincia, en el país. Así que a seguirnos Facebook, Instagram y TikTok, Andina Estéreo 95.1 FM.

0: Las 12 y 51 minutos.
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0: Las 12 y 59 minutos.
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0: Y así se nos pasó este domingo volando, volando, agradeciéndole a cada uno de nuestros oyentes que sigue nuestra sintonía, que está súper conectado a todo volumen esa radio, los que están haciendo aseo, los que están descansando o los que ya van viajando rumbo hacia Bogotá, hacia Tunja, hacia cualquier otro municipio, ya nuevamente para su casita, porque mañana hay que laborar fuertemente. Un abrazo gigante para todos ustedes, ánimos, sigan disfrutando de lo mejor de Andina 95.1, porque sí, hoy es el domingo para que disfruten, para que compartan con los papitos, con los hermanos, con los hijos, con toda la familia, domingo de descanso, y mañana nuevamente iniciar con toda la actitud positiva. Así que súbale un poquitico de volumen a su radio, que se escuche que estás Andina 95.1, mi emisora. Bendiciones para todos ustedes.
1: La 1:06.

0: 1:12.
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0: 1:21.
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0: La 1:36.
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1:44. 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
4: La 1:51.

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las 2:32. 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

0: las 3 y 40 minutos.
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0: Las 3 y 58 minutos.
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Esa vaina, eso. Hágale con la botella.

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2: Las 4 y 32 minutos. 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
1: Las 5 y 14 minutos.
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las 5:37.

0: Las 5 y 45 minutos.
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0: Las 6 y 21 minutos.
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0: 6:46.
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